0: en Norte Santander entre 2000.
1: Que salga el presidente de la República, desde el Palacio de la Moneda. Informaciones confirmadas señalan